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Camina plácido entre el ruido y la prisa y piensa en la paz que se puede encontrar en el silencio. En cuanto sea posible y sin rendirte, mantén buenas relaciones con todas las personas. Enuncia tu verdad de una manera serena y clara, y escucha a los demás, incluso al torpe e ignorante. También ellos tienen su propia historia. Esquiva a las personas ruidosas y agresivas, pues son un fastidio para el espíritu. Si te comparas con los demás, te volverás vano y amargado, pues siempre habrá personas más grandes y más pequeñas que tú.

Disfruta de tus éxitos lo mismo que de tus planes. Mantén el interés en tu propia carrera, por humilde que sea. Ella es un verdadero tesoro en el fortuito cambiar de los tiempos. Sé cauto en tus negocios, pues el mundo está lleno de engaños. Mas no dejes que esto te vuelva ciego para la virtud que existe. Hay muchas personas que se esfuerzan por alcanzar nobles ideales. La vida está llena de heroísmo. Sé sincero contigo mismo. En especial, no finjas el afecto y no seas cínico en el amor, pues en medio de todas las arideces y desengaños, es perenne como la hierba. Acata dócilmente el consejo de los años, abandonando con donaire las cosas de la juventud. Cultiva la firmeza del espíritu para que te proteja en las adversidades repentinas. Muchos temores nacen de la fatiga y la soledad. Sobre una sana disciplina, sé benigno contigo mismo. Tú eres una criatura del universo, no menos que las plantas y las estrellas. Tienes derecho a existir. Y sea que te resulte claro o no,

Por eso, debes estar en paz con Dios, cualquiera que sea tu idea de Él, y sean cualesquiera tus trabajos y aspiraciones, conserva la paz con tu alma en la bulliciosa confusión de la vida. Aún con toda su farsa, penalidades y sueños fallidos, el mundo es todavía hermoso. Sé cauto,

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All School Hit Mix, el Retro Show, AJ Alba, disfrutando contigo hoy día de éxitos del Hit Parade de la música de Billboard de 1987 en el Top 100. Escuchamos la voz icónica de una banda que no requiere tampoco introducción, me refiero a Genesis, que en el 87 llegaban durísimos luego de lanzar en el 86 su álbum Invisible Touch, con tres temas en el Top 100 de Billboard en el 87. Posición número 47 tenían ellos a Into Deep, con también de esta producción musical. Las posiciones 80 tenían también Tonight, Tonight, Tonight, pero esta era la posición número 40.

confusión, Land of Confusion. ¿Quiénes no nos recordamos de ese video tan curioso donde cada uno de los miembros de Genesis era una marioneta, señores? Prácticamente esa moda la trajo, como recordamos, no solamente grupos como ABC, Aha, que hicieron también marionetas y dibujos animados, pero también el que creó esta tendencia también fue Peter Gabriel con el famoso Sledgehammer. Soy AJ Alba, gracias por escucharnos cada semana en tantas diferentes regiones en el mundo, porque la música nos conecta sin importar donde estemos, gracias a la super fina red de estaciones donde nos escuchas hoy día por diferentes países, por tanto Canadá, Estados Unidos, Centroamérica, el Caribe, Sudamérica, España, las Islas Canarias, un big chao para ellos también. Y saludos muy especiales a nuestros oyentes hoy día que nos escuchan en Paraguay, en Ciudad Niembí, también en Caguazú, igualmente Ciudad del Este. Muchas gracias por preferirnos y disfrutar juntos de este viaje que llamamos el Old School Hit Mix, el Retro Show. Estamos llegando momentitos al Top 10, Top 5 de Billboard, porque estamos, como decimos, no solamente yendo en secuencia, pero celebrando la música tan diversa de ese año. Y seguimos con Fabrito Moyo nosotros, que lo reconocemos desde que inicia hasta que finaliza. Me refiero a la banda inglesa The Cochrane Crew con Casi Morí en Tus Brazos esta noche, por el Old School Hit Mix, celebrando el Top 100 de Billboard del 87.

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1: ¿Qué tal? Bienvenidos a El Espejo. Qué lindo volver a encontrarnos, volver a coincidir en este rincón donde la música y las emociones siempre terminan diciendo cosas que a veces nosotros no nos animamos a decir. Hoy vamos a hablar entre canciones y recuerdos de la manera en que encaramos la vida. Y también los vínculos, por supuesto, porque no todos amamos igual, no todos enfrentamos una despedida del mismo modo, no todos sabemos pedir perdón. Hay quienes viven corriendo, hay otros que todavía se detienen a mirar el cielo cuando cambia de color al atardecer. Y quizás crecer tenga un poco que ver con eso, con aprender que vale la pena sostener y que ya no hace falta cargar. A veces una relación se salva con una charla sincera, otras veces se rompe por todo lo que nunca se dijo. Hoy vamos a dejarnos acompañar por canciones que hablan de encuentros, de dudas, de afectos, de elecciones, porque también vivir es elegir cómo queremos caminar al lado de los demás. Gracias por estar allí, del otro lado de la radio, del teléfono o de una ventana abierta o de algún recuerdo inesperado. Así comienza El Espejo con Robin Beck. First Time. O si lo preferís en castellano, algo así como Primer Amor.

First Time, Robin Beck, recordándonos esa vieja publicidad de Coca-Cola allí por los 80 que nos hablaba del primer amor. Hay personas que entran en nuestra vida haciendo ruido, otras que llegan despacio, casi sin darse cuenta, pero terminan cambiándolo todo. Quizás las relaciones más verdaderas no sean las más perfectas, sino aquellas donde no puede mostrarse una cara falsa, sino mostrarse tal cual es, incluso en los días grises. Abrimos otro renglón de nuestra música con Bryan Adams, de la película Robin Hood, ¿la recuerdan? Haría todo por ti.

Todo lo que hago, lo hago por ti. Bryan Adams. A veces encaramos la vida como si todo fuera urgente. Responder rápido, llegar rápido, olvidar rápido. Pero el corazón tiene otros tiempos y algunas emociones necesitan madurar lentamente como las buenas canciones. Tal vez amar sea aprender a bajar la velocidad, a escuchar más y a imponer menos. Aquí llega James Blunt. Él nos trae You Are Beautiful. Eres hermosa.

James Brown. You are beautiful. Eres hermosa. Hay vínculos que nos hacen sentir livianos y otros que sin querer terminan pesándonos demasiado. Con los años, uno aprende que querer no debería doler permanentemente, porque el amor puede ser intenso, pero también tiene que ser refugio. Y qué importante es rodearse de personas que nos den paz. Seguimos compartiendo canciones, seguimos compartiendo pensamientos en tu compañía. Bonnie Tyler. Eclipse total de corazón.

Bonnie Tyler, Eclipse Total de Corazón. A veces uno cambia tanto para agradar que termina alejándose de sí mismo. Y quizás una de las decisiones más valientes sea dejar de actuar personajes para empezar a vivir con autenticidad. Por supuesto que no somos los mismos que hace 10 años, y eso está bien. La vida también consiste en animarse a reinventarse.

Mientras pensamos en eso, llega una canción inolvidable para seguir viajando juntos. Aquí está Scorpions. Ellos nos traen Vientos de Cambio.

Scorpions, vientos de cambio. Qué curioso, muchas veces sabemos exactamente lo que merecemos, pero aún así insistimos con lo que nos lastima. Tal vez porque el corazón es terco o porque a veces confundimos costumbre con amor. Pero llega un momento en que uno entiende que las relaciones sanas deberían hacernos sentir muy bien, no hacernos sentir pequeños, sino todo lo contrario. Esta noche queremos invitarte a pensar en eso. ¿Quién te hace bien de verdad? ¿Lo pensaste? Mientras tanto, Roxette te dice, debe haber sido amor.

Roxette debe haber sido amor. Y antes de cerrar esta mitad de programa, qué lindo sería poder aprender a vivir con un poco más de honestidad emocional. Decir te extraño cuando es cierto, pedir abrazos, reconocer errores y también saber irse cuando el alma ya no encuentra lugar. Porque la vida pasa rápido y las relaciones que valen la pena merecen presencia verdadera. Una última canción antes de terminar esta primera media hora y es este tema de Jennifer Warnes y Bill Medley, de la banda de sonido de la película Dirty Dancing, llega He vivido los mejores momentos de mi vida.

0: Jennifer Warnes, Bill Medley. I have the time of my life. Algo así como he vivido los mejores momentos de mi vida. Llegamos al final de esta primer parte del espejo. Ojalá estas canciones te hayan servido no solamente para acompañarte, sino también para regalarte algunas preguntas de tu interior. Porque a veces vivimos mirando demasiado hacia afuera, y cuando la respuesta más importante sigue estando dentro nuestro, es momento de reflexionar. En un instante regresamos, y lo haremos con música en nuestro idioma. Ahora la pausa.
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Y sí, ya estamos de vuelta, disfrutando del espejo, disfrutando de la música que te llega al alma. Esa música que despierta momentos especiales en tu mente y en tu vida. Seguramente vas a recordar una película de los años 70 cuando escuches este tema. Una película argentina, una película interpretada o protagonizada por un gran artista de nuestro país, Alfredo Alcón, que hacía de diablo. ¿No sabes de qué se trata? Bueno, aquí está, de la película Nazareno, Cruz y el Lobo, llega Soleado, en la voz de Manolo Otero.

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Manolo Otero, soleado. Hay personas que siempre esperan el momento perfecto para vivir, pero la vida rara vez avisa. Por eso, tal vez haya que animarse más seguido, a decir lo que sentimos, a empezar de nuevo, a volver a confiar. Porque el miedo protege, pero también puede alejarnos de cosas maravillosas. Aquí está un rockero que te habla de ese momento tan especial. Y lo hace con un tema de Demis Russo. Ricardo Iorio, más conocido como Alma Fuerte, te trae este tema de Demis Russo llamado Morir al lado de mi amor.

0: Qué maravilloso morir al lado de mi amor. Las relaciones cambian, igual que nosotros. Lo que antes nos parecía imprescindible, quizás hoy ya no lo sea. Y eso no significa fracaso, significa crecimiento. Hay vínculos que duran toda la vida y otros que simplemente nos enseñan algo importante antes de seguir camino. Y cada historia tiene su particularidad, pero juntos a la par,
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Papo Napolitano, juntos a la par. A veces nos acostumbramos tanto a estar ocupados que olvidamos cuidar a quienes tenemos cerca. Un mensaje, una llamada,

Luis Miguel y este hermoso bolero, No sé tú. Qué importante es rodearse de gente con la que podamos reírnos de nosotros mismos. Personas simples, transparentes, de esas que no necesitan aparentar nada, porque la vida ya tiene demasiadas complicaciones para agregarle vínculos artificiales. Y quizás la madurez consista también en elegir la tranquilidad antes de la intensidad vacía. Estos son los gatos. Ayer no más.

Y nos estamos acercando al final del programa, pero todavía nos queda un rato más para compartir. No sé en qué días nos estarás escuchando, pero ellos son los lunes, una canción de despedida. ¿Te parece que sea así?

Y hemos llegado al final del espejo. Gracias por dejarnos entrar una vez más en tu casa, en tu trabajo, en tu auto o simplemente en tu compañía silenciosa de cada momento. Recordá algo, la vida cambia constantemente. Las

personas también, pero siempre vale la pena cuidar los afectos verdaderos. No hace falta tener una vida perfecta. A veces alcanza con tener alguien con quien compartir honestamente el camino. Soy Juan Alberto Amoroso y fue un placer acompañarte. Nos volvemos a encontrar muy pronto con más canciones, más emociones y más historias reflejadas en el espejo.

Así, de a poco, despacio, se va apagando este encuentro. Compartimos canciones, silencios y pensamientos que tal vez te hablaron a vos. 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

Qué bien suena ese saxo, que es la sintonía de Dos Mejor Que Uno, un programa dedicado a las canciones cantadas a dúo. Un ratito para compartir junto a ti una sesión musical de casi una hora, donde, como siempre te decimos, eres lo más importante. Un email, dosmejorqueuno@gmail.com. Dos con número, mejor que uno con número, @gmail.com. Pero también a través de un número móvil para el WhatsApp, el 607-88-97-07. Canciones de ayer, canciones de hoy, pero siempre con un toque tuyo que hace diferente al programa. Move Like Jagger, Maroon 5, Christina Aguilera.

buen dueto para comenzar el programa de hoy con Christina Aguilera y Myron Fay. El disco del año 2010, Hands All Over, se llama Y Así Te Lo Hemos Llevado. Hay canciones, hay temas, va pasando el tiempo, pero aquí en el tiempo musical, y valga la redundancia, la encontramos y te la llevamos. Por ejemplo, la de Summer Paradise con Simple Plan y Simple.

en este paraíso de verano, Summer Paradise, con Simple Plan. ¿Y quién más? Ahí está la canción con Simple. Ya se nos colaba y le dábamos para atrás dentro de un momentito la petición que nos llega a través de un email, como es la de Cali y el Dandy con Yo.

0: En el disco 3 de la mañana de Cali, el Dandy. Una canción por este dúo colombiano de música urbana. Yo te esperaré, la canción que Rosa nos pedía y que hemos buscado. Una canción que habla de un amor que siempre tendrá la esperanza de que la otra persona regrese. Y hemos regresado en el tiempo de dos mejor que uno.
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No, no, no te vayas todavía. Carlos Baute junto al sevillano Russell, una canción del año 2011 con Carlos Roberto Baute Jiménez, que nació en Caracas el 8 de marzo de 1974. Esta colaboración, en la cual se encontraba el éxito, también recordemos, de Carlos Baute, donde en el disco de Mi Puño y Letra se encontraba el éxito de Colgando en tus manos. ¿Junto a quién? Junto a Marta Sánchez. Dos mejor que uno, canciones cantadas a dúo.

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Lane, el éxito de quién, de Body, también de Harley Williams, en el tiempo de Dos Mejor Que Uno. Hay una canción que vamos a buscar, que es otra petición al correo dosmejorqueuno@gmail.com. Hablamos de Kiki D, Elton John, Don't Go Breaking My Heart.

0: esa canción con Kiki Dee, pero recordemos que con Ripoll en el año 1994 también la cantaba Don't Go Breaking My Heart, visitándonos en el programa de hoy, ahora con Timbaland y Katy Perry.
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En el año 2010, la canción que si la traducimos al español, si alguna vez nos vemos de nuevo, If We Ever Meet Again, con Tiva Lang y Katy Perry. Más música, hay más canciones. Hay una que, por ejemplo, viene también de otro email. ¿De quién? De Dani. Tanto la quería. Son Andy Lucas sonando en Dos Mejor Que Uno.

La quería. La canción de Andy Lucas del año 2003, un disco homónimo de este dúo gaditano. Canciones como Son de Amores, Tanto la quería, La llama del amor, Mírame a la cara, Hasta los huesos y muchos más.

Andy Lucas a irnos con Lino, G Balvin y quién más, ya lo sabes. Major Lazer.

0: De la música bajo el cielo de México, como siempre, antes de despedir el programa, unas palabras para mi madre que está en el cielo. Y es que hay que decir que las madres son únicas en el mundo, y como dice aquel dicho popular, madre solo hay una, y como la mía, ninguna. A ti, mamá, no hay día que no piense en ti. Aún escucho tu voz y cuando miro mi celular, solo quiero llamarte para escucharte de nuevo y que me digas todo lo que me quieres y sentir que estás al otro lado del teléfono. Solo quisiera abrazarte lo más fuerte que pudiese y no soltarte jamás. Pero mamá, aunque no te tengo a mi lado, te abrazo fuerte porque te pienso cada día y reflexiono sobre ti, todo ese amor inmenso que me entregaste. Siempre que estabas a mi lado me sentía a salvo, seguro y sabía que estaba en casa. Mamá, la bendición. La bendición, mamá, la bendición, mamá, la bendición, mamá. Mis amigos y amigas, una vez más les digo, denle un abrazo a su mamá. Un abrazo del oso, bien, para la mamá, bien sabroso. Denle un besito en la mejilla, díganle una palabra bonita, pídanle la bendición. Y si tiene la oportunidad de prepararle el desayuno, invítela también a desayunar, a almorzar o a cenar. Cómprele ropa a la mamá, invierte en la madre. Usted no sabe la bendición tan grande que es esa. Dios se la duplica, triplica, cuantriplica y en fin, todas las veces de multiplicar van por ahí. Así que un saludo muy especial para todas las madres. Yo las quiero inmensamente. Para mí todas son hermosas, por eso les envío un abrazo del oso, bien sabroso. Y como el tiempo se nos acabó, pues tengo que decirles muchas, pero muchas gracias por escuchar este programa Bajo el Cielo de México. Espero que les haya gustado. Yo sé que sí les gustó. Y si alguno no les gustó, pues ¿qué le vamos a hacer? El programa ya terminó. Y con la venia de mi amigo personal Jesucristo, les habló Jaime Di Capote Rivera, un locutor de primera. Y llegó el fin de semana y el cuerpo lo sabe. Claro, el cuerpo sabe que no va a salir a ninguna parte.
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1: Son las 7 en punto.
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Hola, hola, ¿qué tal? Tenga ustedes muy buenos días, tardes o noches. Les estamos dando la bienvenida a este gran especial del fin de semana con la música, con esas canciones que escuchábamos en casa de nuestros padres. La música que conocíamos como aquella de los maravillosos años. Es tiempo de soñar. Y quiero darle los agradecimientos a todos los directores y también a la audiencia propiamente de cada una de las emisoras que retransmiten nuestro programa en diferentes regiones.